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1: Son las 20 horas, 57 minutos.
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1: Son las 21 horas, 56 minutos.
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2: Son las 22 horas, 57 minutos.
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1: Son las 23 horas, 59 minutos.
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1: Es la 1:00 a.m, 57 minutos.
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2: Son las 6 de la mañana, 57 minutos.
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2: Son las 7 de la mañana, 57 minutos.
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2: Son las 8 de la mañana, 57 minutos.

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1: Una radio con historia y estilo propio. ¿Qué tal? ¿Cómo están? Muy buenos días. Y ya estamos comenzando ya lo que es otra nueva edición de esta tu mañana interamericana. Bueno, la verdad que contentísimo, un fin de semana, pero buenísimo, sintonizando y escuchando siempre lo que es la radio interamericana, donde quiera que vayas, donde quiera que vayas. Bueno, voy a saludar a quienes nos están acompañando en estos momentos, para quienes están ahí al otro lado del parlantito, les voy a mandar un abrazo así, pero inmensote, y bueno, comunicarle que ya estamos comenzando con mucha energía, con mucha buena onda, y con todo ese optimismo de siempre, para que ustedes puedan andar de la misma forma ahí. Claro que sí, ¿ya? Bueno, vamos a estar hasta las 12, hasta el mediodía, interactuando con buenas canciones, con éxitos y con canciones y con temazos de ayer, hoy y siempre, a través de esta tu frecuencia, de esta tu radio. Soy tu amigo Walter Jardín Estello. Juntito vamos a estar hasta el mediodía escuchando, sintonizando estos lindos y grandes éxitos que comienzan a rodar y a sonar en tu radio interamericana. Aquí tenemos a Juan Luis Guerra. El tema se llama Señales de Humo. Ya son las 9 de la mañana, ya con 7 minutos. Esta es tu mañana interamericana.

La canción ahí estaba con señales de humo de Juan Luis Guerra en esta hora, lo que será esta mañana en tu mañana interamericana. Pero no es necesario que ustedes nos envíen señales de humo. Ustedes se pueden comunicar también con nosotros a través de nuestro WhatsApp del más 56 9 87 49 45 55, más 56 9 87 49 45 55, y poder lo que es establecer lo que es el contacto durante esta mañana aquí en tu radio interamericana. 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Aquí tenemos el dúo Pimpinela. El tema es Con un nudo en la garganta.

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1: La canción con Paloma San Basilio, el tema se llama Demasiada Herida, ¿ya? Gran temazo en esta hora, lo que es en esta mañana, en tu mañana interamericana. Oye, estaba revisando algunas noticias, me encuentro con noticias que son muy lamentables. Por ejemplo, esta que al menos 27 personas fallecidas y 73 heridas, ya dejó lo que es un voraz incendio registrado la noche del día domingo en un bar a las afueras de Bangkok, ¿ya? Bueno, es lo que se considera la peor catástrofe de ese tipo en Tailandia en décadas. El fuego se propagó de manera fulminante por todo el recinto, provocando el colapso del techo y atrapando a decenas de asistentes. De acuerdo a lo que es al centro de emergencia, de los más de 70 heridos, 41 permanecen hospitalizados y 25 de ellos se encuentran internados en la unidad de cuidados intensivos, ya debido a la gravedad de las lesiones. ¿Ya? Informaciones que entregamos en esta hora, lo que es en esta programación aquí en tu radio, en la radio interamericana. Ya son las 9 de la mañana, ya con 23 minutos. Vamos a mandar un abrazo grande. Saludos para quienes nos están escuchando en Concepción, a quienes están en Talcahuano, a quienes están también en San Carlos Ñuble, porque tengo una amiga que me escucha ya en San Carlos Ñuble. Dice, lo escucho durante todas las mañanas, todo el día, y no solamente ustedes, sino que escucho a mi amigo Garoto, escucho la programación durante las 24 horas. A veces ni duerme, ¿eh? Escuchando y sintonizando lo que es nuestra radio, nuestra frecuencia, nuestra emisora Radio Interamericana. Aquí tenemos a Luis Jara, el tema se llama Me Hace Falta. Esta es tu radio Interamericana.

La canción, ahí está, me hace falta. La canción con Luis y Jara en esta hora, lo que será esta mañana en la mañana interamericana. Oiga, sistema frontal llega a la zona central el jueves, ¿ah? Ya, bueno, se anticipan 150 milímetros de lluvia entre Coquimbo y la región metropolitana. Bueno, producto del sistema frontal que ingresará lo que es al país, la zona central se prepara para enfrentar eventos de precipitaciones durante la semana entrante. El fenómeno se extenderá de manera continua desde el jueves 16 de julio, ya, bueno, feriado por el Día de la Virgen del Carmen, hasta el día domingo, bueno, que responde lo que es un sistema frontal apoyando por un río atmosférico de categoría intensa, de acuerdo con el experto de la Dirección de Meteorología de Chile, Emilio Brufota, ¿ya? Bueno, sistema frontal entonces llega a la zona central, lo que es el día jueves, y se anticipan 150 milímetros de lluvia entre Coquimbo y la región metropolitana. Así que, bueno, para ustedes que están ahí en la cuarta región y el sistema en el área metropolitana, váyanse preparando. Las lluvias son ricas, pero muchas veces de repente provocan algunos problemas. 9 de la mañana ya con 29 minutos. Aquí tenemos a Pedro Fernández. El tema se llama ¿Quién? Aquí en tu radio Interamericana.

La canción con Maciel y este brindaremos por él. ¿Le gustó la canción o no? Canciones hermosas a esta hora de la mañana aquí en tu radio interamericana. Oye, ¿cuándo se juegan las semifinales del Mundial 2026? Bueno, le voy a contar lo siguiente, que con los cuartos de final ya finalizado, el Mundial 2026 y ya entró lo que es en su etapa decisiva, los dos últimos cupos se definieron lo que es el sábado 11 de julio. La próxima ronda, la próxima ronda reunirá los cuatro mejores equipos del torneo, que buscará un lugar en la final de la Copa del Mundo a realizarse el próximo domingo 19 de julio en Nueva Jersey. Ya estaba mirando acá que tras los partidos de cuartos de final, Francia, España, Inglaterra y Argentina aseguraron su presencia entre los mejores del torneo. De acuerdo con el calendario de la FIFA, las semifinales se disputarán entre el martes 14 y el miércoles 15 de julio. Hasta el momento el calendario quedó así. Por ejemplo, el día martes 14 de julio, Francia versus España a las 15 horas. El día miércoles 15 de julio, Inglaterra versus Argentina a las 15 horas. Luego, durante el próximo fin de semana, los últimos partidos de la Copa se realizarán de la siguiente manera. El tercer lugar, sábado 18 de julio a las 17 horas, y la gran final el domingo 19 a las 15 horas. Los horarios corresponden a la hora de nuestro país, Chile continental. ¿Ya? Bueno, si a usted le gusta el fútbol, ahí tiene lo que es un buen datito. Aquí tenemos a Mari Trini, el tema se llama Yo No Soy Esa.

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1: 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En la música nos acompaña Miriam Hernández, el tema se llama No hace falta más que dos aquí en tu Radio Interamericana.

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1: La canción con Pablo Herrera y este amor prohibido, linda canción, buen temazo a esta hora de la mañana aquí en tu radio interamericana. Te cuento que cerca de 1,000 millones de pesos recibirá lo que es la provincia del Biobío para poder ejecutar proyectos locales por parte de la Subsecretaría de Desarrollo Regional y Administrativo. Lo anterior en el marco de la Mesa Regional Más Empleo, ya que es presidida por el delegado presidencial regional Julio Anatibia, ya en ese marco la jefa de la subdere del Biobío, Ana María Abello, anunció lo que es la adjudicación de 12,200 millones ya en 16 comunas de la región del Biobío, de los cuales gran parte se irá a la provincia del Biobío. Entre los proyectos a financiar se encuentra lo que es la recuperación de espacios públicos, red de agua potable y alcantarillado. Energización, dice acá, ya, y varios proyectos más, entre ellos también el plan de esterilización para la tenencia responsable de mascota. Son muchos los proyectos, ya, que van enfocados ahí para los habitantes de la región del Biobío. Cerca de 1,000 millones de pesos llegará a lo que es la provincia para poder financiar proyectos de mejora. Informaciones de esta hora a través de esta tu radio, la radio interamericana. Y en cuanto a la música, tenemos nada menos que a Los Nocheros con este gran temazo que se llama Boca Roja, dice acá, en tu mañana interamericana.

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2: Son las 9 de la mañana, 57 minutos.
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1: La canción con Alejandro Sanz, ya si fuera ella. 10 de la mañana. Ya con 11 minutos, ese turno. Febrero al 20 de marzo. Si dejaste pasar lo que es una buena oportunidad, no temas. El destino está a tu favor y te dará lo que es una nueva posibilidad. Esto es el signo de Aries. El signo de Tauro, 21 de abril al 21 de mayo. 21 de abril al 21 de mayo. Diseñarás ese proyecto que tendrá lo que es un buen impacto sobre la forma en que vives. Habla con la persona a la que le afecten directamente aquellos problemas. Ya, esto es el signo de Tauro. Vamos con el signo de Géminis, en esta hora, en esta mañana, en Tu Mañana Interamericana. Buen momento para plantear cambios en el hogar. Realiza reformas ya superficiales, hará que te renueves y que te sientas pleno cada vez que entres a tu hogar, ¿ya? Esto es el signo de Géminis, ¿ya? Vamos a saltar con el signo de Cáncer a esta hora a través de esta frecuencia de esta tu radio, en la radio interamericana, ¿ya? A ver, el signo de Cáncer dice, comienzas una nueva etapa en tu vida, los cambios del entorno, ¿ya? Te afectarán, aunque no quieras. Abre tu mente y tu corazón. Estos son los signos del horóscopo que entregamos en esta hora a través de esta tu radio en la radio interamericana.

La canción con Lucero y este que no quede huellas. Ya, bonita canción en esta hora, lo que será esta mañana en tu mañana interamericana. Vamos con los siguientes signos del horóscopo, el signo de Leo. 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Ya. Vamos con los signos del horóscopo. El signo de... A ver, por acá los tengo, por acá los tengo, por acá los tengo. El signo de Leo dice lo siguiente: extrañarás especialmente lo que es a seres queridos. Sucederá algo en el ámbito íntimo que te afectará de lo más inimaginable, ¿ya? Esto es el signo de Leo. Para quienes nacieron en la fecha, a ver, del 24 de julio al 23 de agosto. El signo de Virgo, 24 de agosto ya al 23 de septiembre. No comentes tus dudas con personas que no conoces demasiado. Resérvate los detalles de tu vida privada para ti mismo. Esto es el signo de Virgo. Ya el signo de Libra. Vamos con el signo de Libra acá, 24 de septiembre al 23 de octubre, ¿ya? El signo dice lo siguiente, el signo de Libra: tu solidaridad resultará conmovedora ante personas que te creían, así como un poco frívolo. Florecerán nuevas relaciones. El signo de Libra en esta hora. Seguimos, escuchamos buena música, buenas canciones a través de esta tu radio interamericana. Quien tenemos es a Manolo Galván con este pequeño gorrión.

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1: 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Ya, Laura, ya son las 10 de la mañana, ya con 25 minutos. 10 de la mañana con 25 minutos. Te cuento que la Comisión de Desarrollo Social de la Cámara de Diputados ya y Diputadas retomará lo que es este día lunes, lo que es la tramitación del proyecto de ley que modifica el Código del Trabajo para poder ampliar el postnatal de los padres y permitir que las madres se puedan ceder parte de su permiso parental, ¿ya? La moción parlamentaria plantea que los hombres se puedan acceder lo que es un permiso de 30 días en total con 10 ya 10 días ya a 10 días del parto y de 20 que podrán repartirse durante el primer año, a diferencia de los 5 días que otorga lo que es la legislación actual. Además, la iniciativa propone que en las 40 semanas que contribuye lo que es el postnatal maternal, las últimas 24 puedan ser traspasadas en el número que se estime conveniente a los padres. Informaciones en esta hora, ya que tiene que ver con el proyecto que amplía lo que es el postnatal, que vuelve a la discusión este día lunes en la Comisión de la Cámara. Esta es tu radio Interamericana. Y en la música nos acompaña Enrique Iglesias. El tema es Olvídame tú.

La canción ahí estaba con Miguel Bosé y este Olvídame tú, olvídame tú. Bueno, usted no nos puede olvidar, porque ya nosotros estamos todo el día con ustedes acá entregando lo que es la mejor música, la mejor onda, para que puedas acompañarte con los éxitos, con canciones, con temazos de ayer, hoy y siempre a través de esta programación. Ya Olvídame tú, no me olvides, ya encuéntranos en el 90.3 en la FM, lo que es para Coronel, para Lota, un abrazo grande ahí para todos los muchachos, y en el 720 para todo el Gran Concepción en la amplitud modulada. Somos radio interamericana. 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Vamos con nuestros signos del horóscopo en esta hora a través de esta tu radio, en la Radio Interamericana, el signo de Escorpio. Atención para quienes nacieron en la fecha del 24 de octubre al 22 de noviembre. Será necesario que flexibilices ya tus ideas para que el placer se instale, lo que es en tu vida cotidiana, ya en todos los hábitos, ámbitos de tu vida. Esto es el signo de Escorpio. Ya vamos rápidamente acá con otro signo más, con el signo de Sagitario. Sagitario, Sagitario, Sagitario, 23 de noviembre al 22 de diciembre. No te creas la gran persona como para poder juzgar a quienes tienes a tu alrededor. Baja el nivel de exigencia y haz uso de la tolerancia. Esto es el signo de Sagitario. Sagitario, a continuación nos vamos entonces con el signo de Capricornio, 23 de diciembre al 20 de enero. Todo vale cuando se trata de ser feliz. Todo vale cuando se trata de ser feliz. Ya intentarás alcanzar ya tus objetivos con un poco de esfuerzo y lo vas a lograr. Ya esto es el signo de Capricornio. Capricornio, a ver, nos están quedando entonces Acuario y el signo de Piscis. Acuario, 21 de enero al 19 de febrero. 19 de febrero. A ver, brusco cambio de opinión que permite lograr una inusual ya consenso que te lleva a satisfacciones y te acerca lo que es aún más a los objetivos trazados. Esto es el signo de Acuario. Y finalizamos con el signo de Piscis, 20 de febrero al 20 de marzo. A ver, el signo de Piscis dice lo siguiente: la inestabilidad laboral te está viviendo no favorable lo que es a tu vida cotidiana. Sé precavido, ahorra cuando puedas para poder evitar pasar privaciones a futuro. ¿Ok? Ya, esto es el signo de Piscis entonces, y con este Piscis estamos llegando lo que es al final de los signos del horóscopo de esta tu mañana interamericana. Aquí tenemos a los galos, el tema se llama

La canción ahí estaba con Katia y está Lágrimas de Sangre. Lágrimas de Sangre, buen temazo lo que se necesita ahora a través de tu radio, en la radio interamericana. Te cuento lo siguiente, que una vez finalizado lo que es nuestro espacio, nuestra mañana interamericana, estamos con el doctor Leopoldo Moreno con la botica del ayer, para que ustedes ya puedan conocer un poquito más de la salud natural, enlazada también con los grandes y buenos éxitos de esta radio interamericana. Así que la cita es a las 12, una vez finalizado lo que es nuestro programa, el doctor Leopoldo Moreno le va a estar acompañando acá con su espacio con la botica del ayer. Y a las 5 de la tarde nos conectamos con el garoto Rodriguinho, el garoto de Ipanema, con Conectados durante la tarde. Tenemos una programación pero buenísima durante todo el día para que usted pueda compartir con nosotros de las mejores y lindas canciones. Y si hablamos de lindas canciones, aquí tenemos a José Luis Rodríguez. El tema se llama Y Volveré.

Ahí estaba el tema con José Luis Rodríguez y este volveré. A propósito de volver, bueno, nosotros ya mañana nos queda una hora, pero cómo se va pasando rápido lo que es el tiempo, ¿ya? ¿Cómo se pasa? Sí, pero rapidito con nosotros ahí escuchando estas lindas y bellas canciones. Muchas veces uno como que llega, se instala, me pongo los fonos y como que me hipnotiza ya estas lindas canciones. Y claro que sí, y ahí quedo y después me doy cuenta que la hora sigue avanzando. Así estamos en esta hora, en este espacio, en esta Tu Mañana Interamericana. 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Ya faltan solo 6 minutos para las 11 de la mañana. Aquí tenemos a José Luis Perales. El tema se llama Y yo sigo enamorado.

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2: Son las 10 de la mañana, 57 minutos.
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0: 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Ya está de vuelta la compañía de Walter Ardiles Tello en Tu Mañana Interamericana.
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1: La canción ahí estaba con Luis Fonsi, aquí estoy yo, aquí estoy yo. 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Te cuento que la alcaldesa de Viña del Mar, Magdalena Ripa Monti, declaró 13 días de duelo comunal por la tragedia ocurrida el día domingo en la feria Caupolicán, que dejó a 6 personas fallecidas y 7 heridas. Ya en un comunicado se informó que, adhiriendo lo que es al triste momento que vive lo que es la comuna, habría un duelo entre el día lunes 13 y el miércoles 15 y el miércoles 15 de junio. Los hechos ocurrieron lo que es la emblemática feria Caupolicán. Ha conmocionado lo que es profundamente a los comerciantes, a la familia y a quienes día a día concurren a este tradicional sector de la ciudad, ya dijo lo que es la jefa comunal. Agregó que en memoria de quienes nos han dejado, pero también como una señal de que es una tragedia de esta magnitud, no puede ser olvidada ni quedar atrás esa injusticia. Y en solidaridad con las personas heridas que continúan luchando por recuperarse, hemos decidido decretar el duelo comunal durante los próximos días. ¿Ya? Estas son informaciones que entregamos en esta hora, lo que será esta frecuencia en esta tu radio, en la radio interamericana. En la música nos acompaña Luis Miguel, el tema Entrégate. Once de la mañana ya con 9 minutos en tu radio interamericana.

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1: La canción ahí estaba con Luis Miguel y este Entrégate, Entrégate, Entrégate. ¿Ah? Bonita canción en esta hora, en esta programación de tu radio, en la radio interamericana. ¿Ya? Te voy a contar lo siguiente, que tengo lo que es el informe del tiempo preparado por la Dirección General de Aeronáutica Civil, Dirección de Meteorología de Chile. A ver, en el Gran Concepción tenemos 12 grados en estos instantes y la sensación térmica alcanza a los 11 grados, llovizna, una lluvia así más o menos ligera, ya. La temperatura máxima se espera lo que es a eso de las 13 horas con 13 grados. A ver, precipitaciones, ya 40% de probabilidades ya para el día de hoy. Vientos 11 kilómetros la hora, la humedad 97% y la calidad del aire, calidad bastante buena, ¿ya? Aquí tenemos el informe para el día de mañana. Bueno, se espera lo que es una temperatura mínima de 11 grados y para el día miércoles 11 con 12 la máxima, al igual que para mañana. Para el día jueves una mínima de 9 y una máxima con 12 grados y para el día viernes una mínima de 9 grados y una máxima con 11 grados. Aquí tenemos a José Feliciano con este Un Amor Así, en esta tu radio interamericana.

Comencemos, recomencemos. 11 de la mañana ya con 21 minutos. ¿Cómo se pasan los minutos, digo yo, eh? Ya se está preparando lo que es el doctor Leopoldo Moreno para acompañarte con la botica del ayer, la botica del ayer. Oye, el servicio hidrográfico y oceanográfico de la hermana, de la hermana del Choa, ya descartó lo que es esta mañana, el día lunes, la posibilidad de un tsunami en las costas de nuestro país tras un fuerte sismo de magnitud 6.7 en Vanuatu, país de Oceanía. El organismo indicó que las características del sismo no reúnen las condiciones necesarias para generar lo que es un tsunami en las costas de nuestro país. De acuerdo a los datos entregados por el Centro Sismológico de la Universidad de Chile, el temblor se registró a las 10:46 horas de nuestro país, a 666 kilómetros al suroeste del Port Vila de Vanuatu. Informaciones en esta hora en Estatus Radio Interamericana. Ya la música nos acompaña Franco De Vita, el tema se llama Solo Importas Tú. 11 de la mañana con 22 minutos.

Ahí estaba el tema con Franco De Vita y este Solo Importas Tú, Solo Importas Tú. 11 de la mañana ya con 26 minutos, 6:30 tu mañana interamericana. Oye, ¿cómo está la mañana? Está un poquito helada, ¿cierto? Bueno, pero es como justo para poder escuchar estas lindas canciones, ya un buen café, un buen ritmo, la buena compañía, aquí con tus amigos de la radio interamericana. Te cuento que este día jueves, el 16 de julio, se conmemora lo que es en nuestro país el Día de la Virgen del Carmen, una celebración católica. Ya el festejo es más masivo quizás en lo que es en la región de Tarapacá, donde la tradición del pueblo de La Tirana, donde las personas se participan en bailes y celebraciones religiosas. Ya, bueno, te cuento que esta fecha es tan importante en el país que es feriado desde el año 2007. Con este ya se cumplen 8 de los 16 festivos de este año acá en nuestro país. Para este año se establecen 5 días feriados irrenunciables y este 16 de julio no está incluido entre ellos. Esto es relevante porque cuando se trata de un feriado irrenunciable, solo algunos servicios pueden funcionar normalmente con sus respectivos horarios, según establezca lo que es el empleador. Ya cuando no es feriado irrenunciable, el comercio no está obligado a cerrar las puertas y, bueno, funcionará normalmente, lo que incluye supermercados y mall, así como también cines, restaurant, entre otros. Ratito más se le voy a estar entregando, bueno, todos los feriados que restan en este año 2026. Aquí tenemos a Isabel Pantoja, el tema se llama Marinero de Luces.

Αλλά και σου, άμα με, Μπερτίνο Σμπον. En esta hora, en esta tu programación de tu radio, de la radio interamericana. Segundo momento, le estaba comentando con respecto a lo que es a los cuentos, se llama a los feriados. Ya, a ver, estos son los feriados que restan en el año 2026. 9 feriados que quedan en este año, incluido lo que es el 16 de julio. Jueves 16 de julio, el día de la Virgen del Carmen. El sábado 15 de agosto, Asunción de la Virgen. El 18 de septiembre, Independencia Nacional Irrenunciable. Sábado 19 de septiembre, Día de las Glorias del Ejército Irrenunciable. El día lunes 12 de octubre, Encuentros de Dos Mundos. Tenemos también el sábado 31 de octubre, Día de las Iglesias Evangélicas y Protestante. El domingo 1 de noviembre, Día de Todos los Santos. Martes 8 de diciembre, Inmaculada Concepción. Y el viernes 25 de diciembre, la Navidad Irrenunciable. Bueno, estos son los feriados que restan del año 2026, los 9 que faltan. ¿Ya? Vamos a la música. Aquí tenemos a Django. El tema se llama El Primer Beso.

La canción estaba con Joan Manuel Serrat. No hago otra cosa que pensar en ti. Buena la canción. Buena. Buenísima. Bueno, lo que le voy a comentar no es tan bueno. Es una información que tengo acá. Dice que un tiroteo en Santiago dejó a 13 personas baleadas. Heridos fueron internados en la exposta central. 13 personas resultaron heridas a bala tras un tiroteo ocurrido durante la madrugada de este día lunes en la comuna de Santiago. El caso ya está en mano de la fiscalía. El hecho ocurrió cerca de las 3:30 de la madrugada en la calle Carmen, a la altura del 1825, casi en la esquina con Ñuble. Por ahora las autoridades investigan si los disparos comenzaron dentro o fuera de una propiedad del sector que está subdividida y que funciona como CITE. La alerta se encendió cuando una de las víctimas llegó, lo que es por su cuenta, a la ex posta central con heridas de gravedad. Mientras el equipo médico lograba estabilizarlo, llegaron al mismo hospital dos hombres heridos a bala. El fiscal a cargo, Felipe Olivarí, confirmó que los afectados son dos ciudadanos extranjeros y un chileno. Todos permanecen internados en el centro de salud con pronóstico reservado. ¿Ya? Oiga, cada día esta cosa se pone, pero se pone peor. La hora sigue avanzando, faltan solo 16 minutos ya para las 12 para finalizar nuestro programa. Te quiero contar lo siguiente que tengo, por ejemplo, el grupo Indio. ¿Eh? Ahí lo tengo, el grupo Indio, esperando. Tengo a Camilo Sexto, tengo a Laura Pausini, tengo también a Alberto Plaza, entonces lo tocamos al tiro. Esta es tu radio interamericana y esta es Alberto Plaza con Pudo Ser.

0: La canción con Alberto Plaza y este pudo ser un gran amor. 12 ya faltan para las 12. Luego estaremos con el doctor Leopoldo Moreno, con la botica del ayer, Le cuento que desde la cárcel, el ex presidente de Venezuela, Nicolás Maduro, agradeció lo que es la ayuda internacional y destacó la solidaridad demostrada por distintos países para poder ayudar a su nación ante el doble terremoto el pasado 24 de junio, que ha cobrado 4.500 vidas. Agradecemos profundamente lo que es la admiración y la solidaridad expresada por delegaciones, pueblos y gobiernos del mundo que han compartido su esfuerzo en este momento tan difícil y doloroso para la patria, señaló Maduro. Dios proveerá, Venezuela renacerá, agregó lo que es en las declaraciones. El ex dirigente venezolano indicó que somos un pueblo de valores con el corazón bendecido y que crece en las dificultades.
1: Este es el día.
0: Aquí tenemos al grupo Indio, Dame un beso y dime adiós.
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La canción que estaba con el grupo Indio, Dame un beso y dime adiós. Bueno, le digo adiós entonces, ya, pero un ratito más. Mientras le voy a contar lo siguiente, que la mañana este día lunes a las 5 de la mañana con 19 minutos, un temblor de magnitud de preliminar de 13.7 se registró lo que es en la zona norte de nuestro país, según informó lo que es el Centro Sismológico de la Universidad de Chile. De acuerdo a los datos entregados por el organismo, el epicentro del temblor se ubicó a 38 kilómetros al noroeste de la mina Collahuasi, en la región de Tarapacá. El movimiento telúrico tuvo una profundidad de 95 kilómetros. Por ahora, Cenaprete no ha reportado daños a personas, estructura o alteraciones al servicio básico como resultado del temblor. Bueno, ya me estoy despidiendo. Muchas gracias y cuídense mucho. Nos reencontramos mañana en otra edición más de Tu Mañana Interamericana. No, mañana, pero siempre y cuando que Dios así lo quiera, ¿ok? Un abrazo grande, cuídense mucho. Ya llega lo que es el doctor Leopoldo Moreno, que va a estar entregando lo que es toda la salud natural con este programa, ya La Botica del Ayer. Un abrazo grande. Y para finalizar, nos vamos con Camilo VI y este...

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2: Son las 11 de la mañana, 57 minutos.
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¿Qué tal, queridos amigos? Qué gusto de saludarla. A usted, querida amiga, que me escucha a esta hora, ¿qué tal? Me acuerdo de Talca. Me acuerdo, hay un humorista que decía, ¿qué Talca? ¿Qué Talca? ¿Qué más decía? ¿Qué tal? Holanda decía, hola, desde Holanda, hola decía Holanda. Luego en vez de decir qué tal, decía qué Talca. ¿Qué más? ¿Qué más? Algo decía este humorista, Claudio Reyes se llama Claudio Reyes. Ya no han dicho que ha fallecido ni nada, entonces lo seguimos saludando en tiempo presente. Claudio Reyes decía, hola, Holanda, Holanda, Holanda, ¿qué tal? ¿Qué Talca? ¿Qué Talca? Y me gustaba porque siempre que hablan de Talca me acuerdo de mis abuelos. Y la gente que hoy día a través de varias estaciones de radio me escuchan en esa zona, en Petorca, en Batuco, en Guayeco, en Curepto, además de la ciudad de Talca, que es una ciudad bastante linda, bastante especial, bastante calurosa en el verano y bastante fría en el invierno. Muy, muy heladitas. Son ciudades que tienen estas polaridades de temperatura que si no te pillan con un buen sistema inmune, si no te pillan bien abrigadito en invierno, si no te pillan bien hidratado en verano, ¡pum! Te da vuelta. Y aparecen enfermedades oportunistas ahí. Siempre están, todo tiempo, virus que no son amigos nuestros, bacterias que no son amigas nuestras, parásitos que nunca van a ser amigos nuestros, ¿verdad? Van a estar ahí, ¡pum! Esperando al acecho, ¿cómo doy vuelta a este Goliat? Porque me imagino que el virus, la bacteria, te debe ver como un Goliat. Imagina el tamaño del virus. Yo hago así, junto a mis deditos, el tamaño del virus es así, apretadito, todavía no logro llegar. Es pequeñísimo el tamaño, ¿ya? El tamaño de un virus, googleelo, hay un tamaño de una bacteria. ¿Cuánto mide, por ejemplo, el Helicobacter pylori, esa bacteria que está en nuestro estómago y que hace de las suyas? Es una bacteria bien pillina. Dentro de las bacterias, yo creo que una de las más pillinas, porque sabe camuflarse por un lado y sobre todo sabe generar resistencia a los medicamentos. Tiene un sistema de resistencia tremendo. El gran problema para los gastroenterólogos cuando tienen pacientes con el Helicobacter pylori es que le dan antibiótico y matan bacterias, pero después vuelven a aparecer. Acuérdense que la mitad de la población mundial

0: está contaminada con el Helicobacter pylori, aun cuando un porcentaje obviamente menor es quien sintomatiza con el dolor, con las úlceras gástricas, todo eso que conocemos. Entonces, ¿cuál es el problema? Que se sabe manejar muy bien con la ciencia médica, con la industria farmacéutica. Tiene, me da la idea que tiene espías en los laboratorios farmacéuticos. ¿Cuánto mide? ¿Tiene el dato por ahí, Daniel?
1: Sí, lo tengo, pero...
0: Lo escucho muy bajito, pero...
1: Sí, ¿ahí me escucha?
0: Sí, dígame nomás.
1: Lo tengo. Mide 3,5 micrometros.
0: 10,5 micrómetros.
1: 3,5.
0: 10,5 micrómetros. 3,5 micrómetros, o sea, es 0,000003. ¿Ya? Estamos hablando, si lo tomas en milímetros.

son más chicas la bacteria. Tiene unos flagelos con los cuales se desplaza. Si tuvieras a la bacteria, le llaman Helicobacter pylori, por heli de, como de hélice. Tiene unas patitas así que como que parecen un helicóptero, por decir, con los cuales se desplaza. Hacia allá es donde atacan los... Y ahí te voy a explicar, pero hacia allá donde están funcionalmente dirigidos los fenoles, los polifenoles, el timol, el carvacrol, todo eso van a atacar esa zona. Van a cortarle los pies a la bacteria. ¿Ya? Porque ahí hay una lucha entre el Goliat, que eres tú, y esa pequeña bacteria. Pero no tiene por qué repetirse la historia y que te gane a ti. Entonces, bien, quiero decirte, cuando te ve la bacteria gigante, el Helicobacter pylori, síganme, porque esta es una información bien interesante, ¿eh? Ya no se me distraigan con nada, ya presten atención a lo que les... Salvo que esté conduciendo nomás, abra sus oídos, no abra sus ojos, abra sus ojos atentos al camino, ¿ya? Entonces, ¿qué es lo que hace la bacteria? La bacteria, el Helicobacter pylori, mira este Goliat y dice, ¿cuál es la espada de este gigante? La espada del gigante, que es usted o que soy yo, es nuestra manera que hoy comemos. A través de eso el Helicobacter pylori te mata. A través de tu propia alimentación, a través de tu propia espada, para entenderlo así. Porque nosotros comemos porque necesitamos energía, necesitamos alimentarnos, necesitamos movernos, necesitamos existir. Por eso es que uno come, porque necesita energía. Pero el combustible que hoy día estamos eligiendo es el errado. Hoy día estamos haciendo una mezcla con octanajes equivocados. Mezclamos cosas, mezclamos parafina, diésel, no sé, petróleo, gasolina, benzoil, que se mezclamos, hacemos una mezcla extraña que al final genera un shock en la máquina interna de este vehículo, que es tu cuerpo. Entonces, a través de tu propia alimentación, que hoy día, por darte un pequeño gráfico, donde hay un error muy importante en la excesiva cantidad de alimentación procesada. Alimentación. ¿Qué es la alimentación procesada? Esa alimentación que pasa como por 40 manos antes que llegue a tu boca. Y que el recolector la manda al productor, y el productor se la vende al que la va a diferenciar, luego la van a enfriar, la van a deshidratar, luego la van a volver a hidratar, luego la van a hacer una mezcla con otras cosas, luego le van a agregar productos químicos para que dure más tiempo y no se les eche a perder el alimento en el camino, y luego van a poner, además de los conservantes, preservantes, estabilizantes, emulgentes, muchas veces edulcorantes, porque la gente todo lo quiere dulce hoy día, ya edulcorante, etcétera, y van a contaminar ese alimento natural, no procesado, que fue a lo mejor sacado hace no una semana, meses incluso. Te sientas a comerte un pescado fresco hoy día, y ese pescado estaba viendo el partido de Puerto Montt hace dos años, en la final del campeonato, ahí con Puerto Montt, estaba ahí el pescado afuera del ¿cómo se llama? Estaba acordándome el estadio. Juan Roa, no sé, tiene un nombre, es uno de los estadios más lindos del mundo, el de Puerto Montt, porque tú te sientas a ver el fútbol y ahí se ve también el comienzo del estuario, ¿ya? Se ve el mar, es una cosa increíble. Entonces, de ahí ese pescado fresco, imagínate cuánto tiempo para llegar supuestamente fresco a tu plato. Entonces, esa alimentación altamente procesada, ¿ya?, no deja de perder, obviamente, uno el respeto por el alimento básico. Pero todo lo que le han metido, todo el procesamiento que ha tenido ese alimento, es lo que envenena el producto inicial. Es lo que, aparte de transgredir el principio básico, que es entregarte alimentación pura, con nutrientes puros, ¿verdad?, va a provocar entonces que tu cuerpo tenga que adaptarse a ese fenómeno. Y se adapta con cúmulos de grasa, con aumento de la presión arterial, con... qué sé yo, tanta complicación, con sobrepeso, con obesidad, con tantos trastornos, que es el trastoque, lo deslocado que está el cuerpo humano, la fisiología humana, porque le hemos metido mal combustible a través de hábitos que además también van a sumarse en el proceso mórbido de todo esto. Ya se van a ir sumando al proceso mórbido. Entonces, mira qué interesante cómo podemos entender que la espada con que ese pequeño virus, o sea, pequeña bacteria, en el caso del Helicobacter pylori, nos va a cortar la cabeza, va a cercenar nuestra vida, es responsabilidad propia de todos nosotros. Hace, mira, 50 años, que no es tanto, ya, nuestro producto.

mejor tiene más de 50 años. Yo ni te digo, tengo mucho más, ¿ya? Porque aquí yo llegué a trabajar como doctor y Daniel era un niño. Acá estaba, venía a ver al papá, que trabajaba a la radio con nosotros. Entonces, imagínate, hace 50 años, el ser humano, por lo general, comía un 30 o un 32% de alimentos procesados. El yogur que lo vendían en una botellita, que venía hecho por una industria X, qué sé yo. El pan, el trigo, que venía hecho no por tu abuelita moliendo el trigo, sino que lo hacían con una harina procesada, una harina que ha sido blanqueada, sin fibras, qué sé yo. Un 30, 32%, y por lo tanto un 68% era alimentación no procesada. Era la sopa de verduras, era el caldo de huesos que te hacía tu mamá, tu tía, tu abuela, qué sé yo. Era alimento no procesado. Un 68, ponle un 70, ya para un poco hacer guarismos más claros. 70% alimento no procesado, 30% alimento procesado. Y ahí estábamos. Y hoy día, créanmelo, el 82% de lo que comen nuestros hijos es procesado. Y en muchos casos ha llegado al 92%. Hay grupos de estudio donde los chicos prácticamente todo lo que comen viene envuelto en un celofán, en un envoltorio plástico, no sé. Todo es procesado. Imagínate la cantidad de disruptores metabólicos que van en ello. La cantidad de sustancias que le agregan y que nuestro cuerpo tiene que empezar a preocuparse en cuanto a qué, a eliminar esa materia tóxica. Un preservante, una molécula que va a actuar químicamente para que las bacterias o los virus o porque el alimento dure más, un emulgente, un producto, qué sé yo, incluso para compensar estructuras del alimento le agregan ciertas sustancias químicas, los colorantes, se hizo un estudio una vez y había muchos pollos maravillosos, pollos de campo, entonces uno los miraba, pero eran tan amarillos que parecían que tenían ictericia. ¿Cómo que raro estén pollos con problemas de ictericia? A ver, investiguemos. Y no, estaban llenos de colorantes, que los sumergían en colorantes porque creía la gente que al ser más amarillitos estaban alimentados con más cantidad de maíz. Y decía, pero qué raro el maíz porque tiene puro olor a pescado. Esa es la historia, estoy hablando de cosas muy verdaderas. Entonces, fíjate cómo esa bacteria entonces utiliza esto. Tu manera de comer hoy día, esta alimentación tan altamente procesada que tú le permites para que te corte la cabeza. Entonces, ¿qué hay que hacer? Por un lado, atacar la bacteria de todas maneras, sin duda, tenemos que defendernos frente a estas bacterias que no son muy amigables, pero también tenemos otra herramienta, que es justamente darnos cuenta de la espada que tenemos nosotros. Saber usar esa espada a nuestro favor, y lo hacemos simplemente cambiando nuestro modelo de alimentación. Y no digo que tiene que cambiar en un 100%, pero que cambie en un 15%, un 20%, un 30%. Ya estás mejorando tus niveles cardiovasculares, estás mejorando tus niveles de colesterol, de glicemia y todo lo demás. 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Le dice, pero doctor, usted hace un programa tan simpático, digan, denos la respuesta al final. Bueno, yo te voy a dar un consejo. Primero que todo, vamos a hacer tres cambios básicos y sencillos. Primero, vas a tomar más agua. Aunque no lo quieras, aunque tu hígado te diga, no, basta de agua, tráete una chelita, tráete, no sé, una bebida edulcorada, que es más rica, el sabor, dulcecito, con gas, ácido carbónico y todo lo demás. Tráete eso. No, usted va a decir, no, yo voy a hacerle caso al doctor por lo menos 21 días. Ya, dedícame 21 días y agarra un vasito de agua, le pones limón, si sientes que no puedes tomar agua, porque digámoslo, ¿para qué vamos a mentir con esto? ¿Para qué lo vamos a tapar de otra manera? La gente siente un cierto rechazo natural a tomar agua. Como toma agua, oh, como que está insípida, ¿verdad? No, esta agua está sabrosa. Se ve que tiene harto flúor, pero bueno, no está filtrada, por eso tiene harto flúor esta agüita. Pero bueno, la que tengo, la que me pusieron acá, y la tomo, sin problema. Entonces, primero agua. Y si sientes ese desagrado de beber agua, le agregas gotitas de limón. Y créeme que con eso vas a solucionar el problema, vas a alcalinizar acidulando el agua, es paradójico, pero así es, y ya tenemos una primera medida. Segunda medida importante antes de tomar agua, o sea, además de tomar agua, la segunda medida es baja los carbohidratos.
baja los carbohidratos. Mira, qué sencillo, tomas más agua y baja los carbohidratos. ¿Y qué hago con la grasa? No importa, no nos preocupemos todavía de la grasa, no nos preocupemos de la proteína, sigue comiendo normalmente, pero los carbohidratos bájalos. Baja la avena, aunque por ahí se recomienda tanto, pero baja también, ¿ya? Pero sobre todo baja el pan blanco especialmente, por ahí te comes una rodajita de pan integral, pero baja todos los blancos, el arroz blanco, no abuses del choclo, del puré, déjate de chatear, cuando yo le digo déjate de chatear es choclo, arroz y trigo, fuera, 21 días, no cuesta mucho. Entonces saca los carbohidratos, jamás nunca comas carbohidratos por la noche. Uno va a una casa, va a ver a la mamá o a la tía que lo quiere tanto, va a ver a su polola, a su novio, y ya tomemos 11 y te ponen un pan ahí, un pancito exquisito, blanco, es claro que es exquisito, pero es malo después de las 6 de la tarde comerse un pan blanco. Sácalo de tu dieta por 21 días, ya para que notes los cambios. Y tercero, camina a lo menos, ¿qué te digo? ¿45 minutos será mucho? 45 minutos. Camina, sale de tu casa ya 5 minutos a la locomoción colectiva. No te bajes en la puerta del trabajo. Bájate 5 o 7 cuadras y vas a caminar 10 minutitos más. 1000 pasos más o menos. 1000 pasos son como 10 minutos, ¿ya? Se dan 100 pasos por minuto más o menos. Entonces yo calculo que dedícale 45 minutos solo al caminar. Tres cosas. Agua, fuera carbohidratos y caminar 45 minutos. Y en 21 días me vienes a ver acá a la botica y vas a ver la tremenda diferencia. Y ahí te voy a dar los complementos naturales que yo sé que te van a servir para acompañar. Puedes empezar a tomarlos antes, no hay problema, pero para acompañar este periodo, este periplo, este caminar, desarrollando y descubriendo una mejor calidad de vida y mucha salud. Para terminar con el Helicobacter pylori, que me lo están preguntando acá en las redes, doctor, ¿qué hacemos entonces? El aceite de orégano oro, así de sencillo. El aceite de orégano oro, pero que no te den otro aceite que no sea el orégano oro. Porque si llegas con el aceite de orégano plata, aceite de orégano platino, aceite de orégano cobre, no sé, le han puesto cada nombre, hay productos que, no digo que sean falsificados, no son productos falsificados, son productos que son esos los productos. Pero ¿cuál es el problema de cualquier otro aceite, ojo, en el mundo? Porque no me fui a dar una vuelta a África hace un par de meses, ni me fui a Europa, ni estuve ahora en México hace un par de semanas, por nada. Voy a investigar, voy a ver qué hay en el mundo para ustedes. No he encontrado ni en Nueva York ni en Canadá, me acaban de mandar los aceites de orégano de Toronto, llegaron ahí a mi oficina, todos son aceites esenciales de orégano. Y ese aceite esencial es solamente una parte del orégano, es como que compres el gano, perfecto, gana, pero el ore, ¿dónde está? La parte que le falta al aceite esencial es la que nosotros cubrimos, pero incluyendo también la esencial, porque la esencial es rica en carvacrol y timol, es muy rica en carvacrol y timol. Pero ¿dónde está el eucaliptol? ¿Dónde está el linoleno? ¿Dónde está el, qué sé yo, tantos, los flavonoides? ¿Dónde están los antioxidantes? ¿Dónde están los agentes quelantes? ¿Qué se requieren todos ellos? Hasta ahora, termino con esto, nos pusimos a saludar y nos alargamos, pero creo que es materia muy importante. Hasta ahora, amigas mías, se han aislado 56 sustancias, 56 moléculas se han aislado en el aceite de orégano completo, en el aceite de orégano oro, 56. ¿Ya? Y todo el mundo está con el tema del carvacrol y el timol, son dos de 56, importante, y las tiene el aceite de orégano oro. Pero el resto, esas 54, también las tiene el aceite de orégano oro, y yo dudo que los aceites esenciales la tengan también. Dudo en su calidad, en su cualidad y en su cuantía. Por eso me aseguro, porque el mecanismo de acción, y lo voy a decir rápidamente, muy sencillo, va a romper el biofilm de la bacteria, va a desnudar la bacteria, por decirlo así. El protoplasma queda expuesto ya en muchos de los virus y las bacterias, producto de la acción de esta sinergia, no solo del carvacrol y del timol, sino que de los 56 complementos que hasta ahora se han aislado. Porque, miren, yo les voy a decir algo. Debe tener a lo menos 200. Así con mi mínima experiencia, con lo poco y nada que sé, ya en el campo de la ciencia, que llevo dedicado al estudio más de 4 décadas, ya, más de 40 años estudiando todo esto de la ciencia, yo creo que debe tener a lo mínimo 200 sustancias, 200 elementos, que hasta ahora se han aislado solo 56.
¿ya? Además del carvacrol y timol, las otras 54 sustancias que tiene el aceite de orégano están solamente, yo me atrevo responsablemente a decírselo, en el aceite de orégano oro. Y va a actuar a nivel del biofilm, va a actuar a nivel de la membrana celular, va a provocar un caos ahí en los virus y las bacterias, rompiéndoles todo y desnudándolas. Eso es lo que hace, las desnuda. A nivel del Helicobacter, que hablábamos al principio, verdaderamente va a cercenar esos flagelos, esos filamentos que forman parte de la hélice van a desaparecer, no va a tener dónde ir ni dónde moverse, no va a poder arrancar la bacteria. Y algo muy importante, la acción antibiótica de un aceite de orégano no genera resistencia. La bacteria no se puede resistir. El día de mañana los hijos, los nietos, los bisnietos de esas bacterias no van a tener más herramientas que sus padres y sus abuelos, porque no lo pueden hacer frente a un antibiótico natural, cosa que sí la bacteria lo puede hacer frente a estos antibióticos médicos que hoy día todos conocemos. Bueno, junto a todo esto, ¿alcanzamos a musicalizar, Daniel? Sí, porque nos hagamos un poquito de música, si de eso se trata, de compartir también todo esto, porque es mucha materia, ya para que se relajen, vayan tomando nota, y de vuelta continuamos acá en la Botica de la Yeye. Yo como buen profesor no me arranco de mi pizarrón a esta hora, desde este lugar del mundo, para compartir tantas cosas lindas que la naturaleza tiene para nosotros.

Ay, a esta hora como hay que ir a comerciales, yo entendí mal y voy a comer, dije. Me puse a comer unas almendras. Discúlpenme, no corresponde, pero me puse a comer unas almendras. ¿Por qué? ¿Le explico por qué? Yo lo voy a explicar de inmediato. Resulta que el magnesio, que está tan de moda, el magnesio es un alimento, parte de varios alimentos, pero el magnesio tiene una característica maravillosa, que es un mineral. Eso es, el magnesio en realidad es un mineral. Cuando le preguntan qué es el magnesio es un mineral que tiene propiedades de relajante muscular, que tiene propiedades de antifatiga, previene la fatiga, también ayuda cuando hay cuadros de cansancio, sobre todo en personas que trabajan mucho, se mueven mucho, que terminan agotadas por todo este movimiento. Tú sabes que para que el músculo se mueva hay un mineral que es el calcio, ¿ya? Para que haya una contracción muscular se necesita calcio, pero para que haya una relajación muscular, ya toma tu bíceps, toma un brazo por ahí, levanta el brazo, calcio. Ya, Daniel, hágalo usted también ahí, hágalo conmigo. Levanta, calcio. Ahí hay calcio, levanto. Ahora, para que imagínate que quedas con el brazo empuñado, con el bíceps, ahí mostrando tus bíceps. Necesitas relajarlo, ¿no? Para cambiar la perilla, subir el volumen. Para relajarlo, ¿qué es lo que está ocupando? El magnesio. Calcio, magnesio. Por eso la bomba ahí de calcio y magnesio es tan importante para el movimiento de contracción muscular. Tú acuérdate siempre, tú contraes con el calcio, relajas con el magnesio. Entonces, como relajante muscular es importante el magnesio. Sobre todo cuando ya hay fatiga, ya fatiga crónica, necesitas, ¿ya?, magnesio de todas maneras. Cuando hay ese cansancio muscular después de haber caminado largamente, haber hecho ejercicios, qué sé yo, magnesio. También el magnesio junto al potasio evitan los calambres. Los calambres son esta vasoconstricción inesperada, intempestiva. ¡Uy! Te viene un calambre, una contracción muscular. No sé por qué, porque hay mucho calcio. ¿Qué es lo que necesita el cuerpo? Magnesio y potasio. Potasio y magnesio. Ahí está el magnesio. Va a fortalecer todo esto. Va a fortalecer la musculatura. A propósito, entre muchas cosas, el magnesio también es un mineral que está presente en los cuadros, ¿ya? Cuando hay una buena irrigación cerebrovascular, cuando hay, por ejemplo, migrañas, dolores de cabeza crónicos, muchas veces por falta de magnesio. Lo que falta es el magnesio. También en la noche, porque yo te decía el otro día, el magnesio, depende de la hora en que tú lo tomes, va a actuar como un activante muscular, ¿ya? Va a actuar trabajando muy bien en el movimiento en que se activa el músculo y se relaja el músculo. Eso es en la mañana, tú necesitas tomar magnesio en la mañana para estar también con una buena neurotransmisión. Todo tu cuerpo está irrigado por estos neurotransmisores que transmiten información de un lado para otro. Esos neurotransmisores y esa conectividad neuronal está mediada también por la presencia de magnesio. Ahora bien, ¿qué pasa si tú no quieres estar hiperactivo? Tú necesitas estar relajado y tranquilo, como por ejemplo en la noche. La gente que sufre insomnio, conciliación, me va a entender muy bien, que quedan pegadas mirando la pared y no se pueden quedar dormidos. Bueno, ¿qué necesitas ahí? Paradójicamente, la otra acción del magnesio, que es ser un buen inductor del sueño. ¿Te das cuenta cómo por la mañana, lo tomas en la mañana, pum, te activa, por la noche te relaja y te permite mejorar la calidad de tu sueño, evitando el insomnio, especialmente de conciliación, secundariamente el insomnio de mantención? Bueno, y está además decirte también la importancia del magnesio para tu salud ósea, para tu salud articular. 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El flexiarticular, que ayuda a la lubricación articular, pero además regenera el cartílago destruido y dañado a través del aporte de los aminoácidos. Pero ahí el magnesio te va a ayudar también en lo que es la promoción, no solamente a nivel articular, sino que de todo el sistema esquelético, de todos los huesitos, de punta a punta, los 200 y algo huesitos, 208 huesitos que tenemos, ¿ya? Ahí el magnesio. Entonces, termino con esto de las almendras, ¿ya? Porque de ahí partió todo, ¿ya? La gente dice, uy, el doctor que es disperso, parte con una cosa y termina con otra. No, está todo unido. ¿Por qué como almendras entre la mañana y entre la noche? Porque en la mañana
El Level Up me aporta magnesio para estar activo, para estar contento, estar feliz, estar moviéndome bien, no tener estrés. El Level Up me lo activa por la mañana. Por la noche, para dormir bien, tomo el Tranqui. El Tranqui, que es este suplemento con triptófano, L-triptófano con vitamina B6 también, con vitamina D y con antioxidantes, para dormir bien, para generar buenos niveles de melatonina. Es un precursor de melatonina y también de serotonina, y me aporta el magnesio de la noche. Entonces, en la mañana temprano, el Level Up me aporta magnesio. ¿Cuánto? 30, 40 miligramos de magnesio, perfecto. En la tarde, noche, los mismos, los repito, 30, 40 con el Tranqui, para dormir bien. Pero entre medio, en el día, yo estoy consumiendo magnesio también. Entre la mañana y entre el momento de dormir, tengo que consumir magnesio. Y de ahí, ya ese tema del magnesio, ¿cómo lo consumo? De los alimentos. Las verduras de hoja verde oscura, todas esas verduritas verde oscuritas, la rúcula, por ejemplo, la selga también, son muy ricas en magnesio. La alcachofa es muy rica en magnesio. Y termino con esto, las almendras. Ya los frutos secos, los cereales también tienen un altísimo contenido en magnesio, pero particularmente las almendras. Entonces, de ahí, queridas amigas, es que me di toda esta vuelta para explicarle por qué estaba comiendo almendra a esta hora. Porque necesitaba una cuotita, me faltaban 12, me acabo de comer 12 almendritas. Con 12 almendritas a esta hora ya estoy bien. Después, al momento de dormir, tranqui, y ahí termino muy, muy bien mi cuota de magnesio. Junto al Level Up, que es un tónico para el sistema nervioso, junto al Tranqui por la noche, junto a las almendras, ¿por qué no? Y además aportan vitamina, hay algunos que lo discuten, pero hay varios estudios con respecto a la vitamina B12. La vitamina B12 combina muy bien con la almendra, sobre todo las personas veganas tienen que comer almendras, tomar leche de almendras, o hacerse su harina de almendras para sus preparados ahí en cocina. Anda muy, muy bien. Vamos a hacer la pausa para los comerciales de esta media hora y ya volvemos con el segundo bloque de La Botica del Ayer. Soy el doctor Leopoldo Moreno. No cambie el dial.

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0: claro que sí. Volvemos con nuestra querida botica del ayer. Estoy acá recibiendo una cantidad enorme de consultas. Me dicen, doctor, he comprado el aceite de orégano. Aquí voy a leer tal cual. Lilian Roblero. Buenos días, compré el aceite de orégano. Una pregunta. El envase dice que dura 2 años. Esto es sin abrir. Me pregunta. Me dice, le pregunto por qué yo regreso a los Estados Unidos de Norteamérica el próximo día lunes. Y no sé dónde poder adquirirlo allá. Allá en Estados Unidos tienen el gran problema que solamente tienen acceso al aceite esencial de orégano, que como les explicaba, es muy rico en carvacrol, igual que el nuestro, es muy rico en timol, pero que no tiene todo el resto de los 56 elementos que ya se han aislado en el aceite de orégano y que en realidad le confieren la total acción antivírica, antifúngica, antiparasitaria, quelante, de metales pesados. Entonces, si me dice Lilian, si lo tomo como precaución, como medicina preventiva, tal como usted lo recomienda, veo que me va a alcanzar solo para un mes más o menos, justamente para un mes. Así es pues, Lilian. Yo te sugiero, yo te sugiero que te lleves unos tres frasquitos, y como nosotros de Madre Tierra siempre tenemos gente yendo a los Estados Unidos, te podemos llevar, te podemos despachar, podemos hacer un delivery cada 3 meses, y así vas a estar pudiendo tomar el aceite de orégano oro, que no lo vas a conseguir lamentablemente por allá, hasta que alguien nos lo pida, a lo mejor. Mira, se me ocurrió la idea, de repente en mi próximo viaje a Estados Unidos voy a ver si podemos hacer los registros allá para empezar a exportarlo a Estados Unidos, porque así también nos lo han pedido desde España, también de varias partes. Segunda consulta, ahí respondí ya. Segunda consulta, Karin Valeria Figueroa, me dice, doctor, necesito tomar el tranqui. Sufro de crisis de pánico y de acuerdo a lo que mis especialistas me han hablado, el triptófano es un aminoácido esencial para mi sanación. Qué bueno que tu médico te diga eso, porque así es. El triptófano es un aminoácido que es la parte más importante del tranqui, que va a actuar en todo lo que es la cascada de la progenia de un neurotransmisor en el tema de las crisis de pánico y también en las depresiones, ¿por qué no? Porque tiene que ver con la sensación de bienestar general, que es la serotonina. Ahora bien, Karin Valeria Figueroa, el que tú lo tomes por la noche te va a asegurar además tener un buen descanso. Al tomar el tranqui por la noche, te tomas una tabletita al acostarte, vas a tener un mejor dormir, una mejor calidad de sueño, porque también una vía es la generación de serotonina, que esta es la hormona de la felicidad, por decirlo así, ¿ya? Pero para la otra vía es por la ruta metabólica de la melatonina, que es un antioxidante, que va a actuar como un buen inductor de la higiene del sueño. Vas a tener una mejor higiene del sueño. Y las crisis de pánico, estos estados angustiosos, generalmente se agudizan por la tarde-noche, en el momento en que tú te liberas un poco el quehacer y te preparas para el descanso, y tu mente queda ahí así, se frota las manos. No sé si escuchas cómo me froto las manos, no es que yo sea tu mente, pero tu mente lo hace así. Yo lo hago para el frío acá, pero la mente dice, este es el instante de tomar a Karincita Valeria Figueroa, y con ella voy a zarandearla como nunca. Entonces, te empiezan a generar instancias de miedo que va a afectar a tus riñones también, Karincita. Por eso es muy importante, tómate el tranqui todos los días, como tu doctor te lo recomendó. Además, dile a tu doctor que el tranqui tiene la ventaja de tener el triptófano que él te recomendaba, junto al magnesio y la vitamina B6. Ambos actúan, el magnesio y la vitamina B6, en la ruta precursora de estas dos importantes sustancias, moléculas, como le quieras llamar, neurotransmisores, como es la melatonina y la serotonina. Así que ahí está, lo quieres y ahí está. Seguimos. A ver qué me preguntaban acá. Lo mismo. Qué linda. Me dice, me gustaría están más. Ve acá la señora, qué linda, qué linda, así tal cual. Me escribe, me dice, doctor, me gustaría saber si pueden enviarla a Santo Domingo, pero no acá en la Quinta Región, a República Dominicana. Ya, lo mismo, llama a Madre Tierra, te va a dar el teléfono de la Casa Central, márcase al 56-32-297-7270, ahí está, 56 que es el país, Chile, 32 que es la Quinta Región, 297-7270, querida amiga, 297-7270, y vas a tener ahí la respuesta, cómo pueden dirigirlo, enviártelo con una receta de alguno de nuestros médicos, no sé cómo será el sistema, pero te lo pueden enviar por courier a la ciudad de Santo Domingo, que está ahí en el medio de esa gran isla que la comparten, son dos países que cohabitan en una misma isla, tú sabes, ¿verdad? Para un lado está la República Dominicana, con su capital en Santo Domingo, y al otro lado, ¿quiénes están? Haití, el desértico país de Haití, el desértico país, es impresionante, a un lado está lleno de manglares y palmeras, todo ahí lo han cuidado muy bien, y al otro lado han despojado, ¿verdad? Haití está desolado, no tiene prácticamente ningún arbolito, ¿ya? Bueno, ahí te respondo, 56-32-297-7270. Seguimos con hagan una cortinita así y seguimos con las consultas. Oh, tremenda cortinita ahí, ya. ¿Estamos? ¿De vuelta?
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0: Ok, continuamos. De la naturaleza a su mesa para responderle a don Cristian Pérez. Don Cristian Pérez me dice, doctor, también escuché en algún programa suyo de la radio sobre el aceite de orégano en el uso del vitiligo. ¿Cómo lo hago? ¿Cómo lo administro? Porque lo necesito. Bueno, el vitiligo es o vitíligo también. Nunca he tenido muy claro dónde está el acento, si una palabra es drújula, no tengo idea, pero ustedes me entienden. El vitiligo o vitíligo es una dolencia cutánea que tiene que ver con una hipopigmentación de la piel. La piel tiene unos organelos, ¿no? Unos organitos bien simpáticos que se llaman los melanocitos. Oye, tengo tanta información en la cabeza, pensaba que se me había olvidado ya. Melanocitos. Se ríe don Daniel acá y la japonesita también. Tanta información que me preguntan. Bueno, esos melanocitos que están al interior de tu piel son unas bolsitas que están encargadas de, pum, secretar una sustancia pigmentaria que le da el tono a tu piel. ¿Ya? Una piel más oscura, ¿ya? Es porque el melanocito está más hiperactivo por alguna razón, para protegerse de los UV, por un montón de razones adaptativas del por qué la piel va tomando estos diferentes colores. Nosotros, en un principio, todos éramos morenos. ¿Ya? Y no te hablo de mi familia, de la familia moreno, te hablo del color moreno de la piel. Entonces después, cuando migramos hacia los polos de la Tierra, la piel se fue disminuyendo su pigmentación. No era una hipopigmentación como esta enfermedad, pero en general ya bajaba el tono de nuestra piel por el tema de acceder a los rayos UV, a la luz solar y todo lo demás, ¿ya? Entonces, bueno, en el vitiligo, ¿qué pasa? Que los melanocitos se van a huelga. Se aburrieron los melanocitos de trabajar, y la sustancia que ellos producen, que es la melanina, que es lo que le da la oscuridad a tu piel, el tono a la piel, ya no hay más. Ya no hay más. Hay una hipopigmentación tremenda, y luego se va haciendo por ciertas zonas. Tú lo debes haber visto más de alguna vez. El aceite de orégano oro aquí no actúa ni como bactericida, ni como bacteriostático, ni actúa como antivírico, ni nada. Lo que hace es la acción desintoxicante, particularmente de ciertos metales pesados, por ejemplo, o de ciertas sustancias que agreden a esa zona donde están presentes estos organelos. Entonces, ¿qué es lo que hay que hacer ahí? Aplicarse tópicamente, y siempre en el sentido de las manecillas del reloj, Cristian, se aplica masajes rotatorios en la zona donde hay hipopigmentación, pero sobre todo encarecidamente el pliegue, donde ya está lo que le llaman mancha. En realidad no es una mancha, es un desmanchado, hay una hipopigmentación, falta pigmentar. Entonces, en la zona periférica hipopigmentada es donde más tiene que darle vueltecitas con el aceite de orégano oro, pero tiene que, aquí sobre todo, voy a ser majadero, aquí, Cristian, tienes que usar el aceite de orégano oro y no el aceite esencial, que venden en todas las farmacias también, creo. ¿Por qué? Porque ese aceite es muy agresivo y te puedes quemar la piel. Con el aceite de orégano oro no vas a tener ningún problema, toda vez que además vas a tener algún tipo de sustancias que son tónicos circulatorios, ¿ya? Para esa zona de la piel también, que está vastamente irrigada, ¿verdad? Hay muchos vasitos capilares y todo lo demás, y eso lo haces por los betacitosteroles que contienen los vehículos que trae el aceite de orégano oro, ¿ya? El vehículo que acompaña al orégano puro. Así que eso, lo hace esa aplicación tópica. La otra cosa es la aplicación sistémica, interna. O sea, te haces la aplicación 2 o 3 veces al día en la zona donde está hipopigmentada, pero además estás obligado también a tomarte el aceite de orégano en forma interna. ¿Y cómo se hace? Simplemente con 20 gotitas, no más, no menos, en un vasito de agua. Yo la tomo directamente en la boca porque ya viene listo para tomar. Si eso no es maravilloso, el aceite de orégano está listo para tomar y listo para aplicarse. Así que te vas a tomar eso. Y último, ya, y último, querido amigo, 2 consejos de Madre Tierra también. Usemos la agüita de culén. Por ahí, de repente, estás relajadito, ya voy, no sé, a escuchar música, voy a leer un libro. Entonces, tomas agüita de culén que la has preparado en tu casa, y mojas una gasita y te aplicas también una pequeña cataplasma de agüita de culén que contiene soraleno, que también es un gran activador de los melanocitos. Ahí te aplicas una cataplamita en la zona. Puedes partir, no sé, en la zona de tus manos, en los hombros, donde estés.

son estos polipéptidos. Va a actuar directamente en piel, cabellos y uñas. O sea, todo lo que es la gran envoltura del cuerpo, ojo, la piel es el órgano más pesado. Más pesado. Siempre que me acuerdo del órgano de la piel, me acuerdo de mi hermano Claudio. ¿Ya? Pero no es por lo pesado, ojo, no es por lo pesado de mi hermano Claudio, es porque él siempre gustó de cuidar su piel con la colagenina. ¿Ya? La colagenina, siendo un varón, me dice, no, este es un producto para mujeres, las mujeres cuidan su piel. No, pero ahí tenemos un ejemplo. Mi hermano menor, Claudio Moreno, algún día lo van a conocer, en algún programa lo voy a invitar en la televisión, tiene una piel, ¿ya?, una piel que la heredaron sus hijos, porque yo creo en esto, cuando tú cuidas tu cuerpo desde temprana edad, tú le entregas también a tus hijos, ¿ya?, le das una herencia a través de esta, es una nutri-herencia, una herencia nutricional. Así que te vas a tomar una tableta de Cristian, todas las personas que sufran de vitiligo, rosácea, psoriasis, arrugas prematuras, piel mustia, porque además, ojo, la colagenina tiene vitaminas A, vitamina E, pero además tiene unos factores que son, se les llaman los skin glow factor en inglés. Es un factor para la piel que da brillo. Tiene un factor nutricional que le da un toque de luminosidad a la piel. Pregúntele a cualquier modelo si no es lo que busca con un buen maquillaje. Acá no va a tener que aplicarse maquillaje alguno, sino que va a tomar la tabletita de colagenina vía sistémica y va a tener todos estos buenos resultados. Una tableta, querida, bueno, querido amigo, Cristian, ¿ya?, y para ustedes, queridas amigas, también al acostarse. Acuérdense, el colágeno actúa solamente, no actúa siempre, pero donde más focaliza su acción es en los primeros 45 minutos de tu sueño. Tenemos más consultas, ¿ya?, de Yerti Undurraga, pero bueno, musicalicemos y ya continuamos respondiendo sus múltiples consultas acá a la Botica del Ayer. Soy el doctor Leopoldo Moreno. Qué lindo compartir con ustedes.

junto a la música del ayer, lindas canciones del recuerdo, ya comenzamos, se nos va el tiempo, se nos fue el tiempo. Voy a despedirme con algo, tengo muchas consultas, pero hay dos asesinos. Yo siempre les hablo de un asesino silencioso, que es el colesterol. El colesterol es un asesino silencioso que hoy día está medio tristón porque el cáncer le está ganando el sitial número uno de muerte prematura en el mundo. Ya el cáncer ha sobrepasado los valores, diría, más impensados. 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Deberíamos estar tomando 20 gotitas al día de Meat Leven para prevenir esta situación que hoy día tiene la humanidad bien preocupada, los centros médicos, los ministerios de salud, qué sé yo, porque está aumentando la incidencia de cáncer en todo el planeta, no es solamente aquí. Partieron con las mascotas estaban todas llenas de quistes, de tumores, cáncer y qué sé yo. ¿Cuál es la solución que descubrieron en Alemania para el cáncer? Ninguna, no descubrieron ninguna solución, porque aún no lo hay. Pero sí descubrieron que una plantita semiparasitaria, como el Viscum Album, o muérdago, se conoce también, que es un tipo de quintral, lo tenemos para eso. Ya lo tenemos, y acá lo tenemos en Madre Tierra con el nombre de Meat Leven en gotas. Pero bueno, ¿qué te quería decir con el asesino silencioso? El colesterol, asesino silencioso, pero hay un segundo asesino silencioso del cual voy a hablar en un próximo programa, que es el estrés oxidativo. El estrés oxidativo, porque la gente se está, a través del estrés, oxidando en silencio. Las células comienzan a sacar vitaminas, minerales, aminoácidos, hasta que en un momento colapsan, y eso se transforma en una catarata de dolor, molestias, aparición de nuevas enfermedades en tu vida, producto justamente de este desorden interno a nivel hormonal. Hablaré del estrés oxidativo, pero pronto te dejo la solución, sin duda, que es trabajar con antioxidantes como el Sonsole y el Level Up con adaptógenos, que va a actuar en todo tipo de situación estresante o estresora. Junto al Level Up, junto al Bicolon, junto al aceite de orégano, junto al Sonsole, junto a la colagenina, junto a las perlas omega 3, junto al flexi articular y junto al Meat Leven en gotas orales también, me voy a despedir por hoy. Pero responsablemente los dejo invitados a todos para que continuemos con nuestro ciclo de programa acá en la Botica del Ayer. Felicidades, amigos, será hasta entonces. Y al finalizar, como siempre, les dejo el mensaje para mí más importante y vital. Pongan siempre primero a Dios por sobre todas las cosas. Y luego al hombre.

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1: Son las 13 horas.
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1: Son las 13 horas, 58 minutos.
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2: Son las 14 horas, 57 minutos.
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1: Radio Interamericana le indica la hora.
2: Son las 15 horas, 58 minutos.

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1: Radio Interamericana le indica la hora.
2: Son las 16:57.

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Hola, hola, hola. Muy buenas tardes a todo el público fiel que ya está en nuestra sintonía. Aquí comienza tu punto de encuentro, el momento exacto donde bajamos las revoluciones del día y nos entregamos al placer de la mejor música, los comentarios y la actualidad. Rodriguinho, el Garoto, te da la bienvenida a Conectados por la Tarde en Radio Interamericana. Póngase cómodo, la tarde es toda suya.

0: Hola, hola, hola, 1, 2, 3, probando. ¿Cómo están mis queridos auditores? Mi gente linda, bonita, hermosa que me escucha a través de lo que es la 90.3 FM en Coronel Lota Arauco, San Pedro de la Paz del 720 AEMA en toda la región del Biobío. Mi gente que está con la aplicación Radio Interamericana para iOS y Android. Y la gente linda que está en la página web
1: www.radiointeramericana.cl.
0: Es momento de comenzar este maravilloso programa titulado
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0: Usted puede interactuar con nosotros, ¿qué está esperando?
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0: Estoy esperando a mis auditores lindos, bonitos, hermosos para que se comuniquen con papá, ¿eh? Vamos a tener muy buena música, una selección, pero a otro nivel. Y por supuesto, información. ¿Comencemos con la música? Ok, vamos a comenzar con Shakira. Esto es Moscas en la Casa.
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0: 5 de la tarde con 7 minutos.
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0: ¡Qué bien, Shakira! ¡Moscas en la casa! ¡Qué bella canción! ¿Cómo está mi gente linda, bonita, hermosa? Que nos escuche Coronel Lota Arauco, San Pedro de la Paz. Comuníquese conmigo, estoy esperando ese llamado.
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0: ¿Le quedó una duda del teléfono? Bueno, en nuestro Instagram tenemos todos los datos de la radio.
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0: O también puede ingresar a nuestra página web. Muy fácil, es el nombre de la radio, mire.
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0: Así de fácil. 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
0: Y el ministro Raúl, fue consultado sobre el cambio que podría existir en la ley de 40 horas. Y el ministro Raúl descartó los cambios a la ley 40 horas. La jornada no se toca. El ministro de Trabajo, Tomás Rau, descartó cambios a la ley de 40 horas tras las críticas de la exministra Camila y la excandidata a la presidenta, Janet Jara. Rau explicó que la propuesta busca mantener la jornada estable mientras se promedian las horas sobre un periodo más largo, lo que permitiría flexibilidad sin precarizar el empleo. La jornada no se toca, se amplía el ciclo de cálculo. Nada más precario que no tener empleo, afirmó. Bueno, ¿cómo se viene entonces el cálculo ahí? 5:12 p.m.
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0: Rocío, tu jurado, no siento, mi amor.

0: Salvatore Adamo. Es mi vida, qué gran canción. Síganos en Instagram, aproveche de seguirnos, ¿eh?
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0: 5 de la tarde con 16 minutos.

0: Es mi vida, it's my life. Ah, qué linda canción de Salvador Adamo. Es mi vida. ¿Quiere pedir alguna canción? Hágalo ahora.
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0: Pida su canción ahora en esta tarde de día lunes 13 de julio. Hoy celebrando Sor Teresa de los Andes. Saludito para todas las Teresas que están en la sintonía. 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
0: Gobierno lanza Chile Aprende y Avanza para fortalecer la lectura y matemáticas desde la educación básica. La ministra de Educación, María Paz Arrozola, y el subsecretario de Educación, Daniel Rodríguez, presentaron una iniciativa que busca fortalecer los aprendizajes basales, lectura y matemáticas desde los primeros años y el desarrollo de una cultura educativa que otorgue sentido y sostenibilidad a estos aprendizajes. La ministra de Educación, María Paz Arrozola, destacó que este programa corresponde a un anuncio realizado por el presidente José Antonio Kast en su pasada cuenta pública. Chile Avanza y Aprende busca convertir al Ministerio de Educación en un facilitador, en un apoyo hacia las escuelas. Es un plan que no nace desde cero, recoge aquellas experiencias que han resultado positivas. Estamos hoy en un liceo bicentenario de excelencia que es un ejemplo de cómo las buenas prácticas pueden generar buenos resultados. 5:22 p.m. Santa Bárbara, Charlie en Interamericana Radio.

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0: 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Y a las 5 de la tarde, regreso a casa. Rodriguinho, el amigo de todos que los invita a llamarnos.
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0: La Comisión de Hacienda del Senado despachó a la sala de mega reforma impulsada por el gobierno. Uno de los principales cambios aprobados fue la nueva fórmula de invariabilidad tributaria para grandes inversiones que reemplaza el beneficio único de 25 años por un sistema de tramo. La anterior consiste en 10 años para proyectos de 50 millones de dólares y 100 millones de dólares. 15 años para inversiones de hasta 350 millones de dólares y 20 años para aquellas que superen ese monto. Además, inició una recarga de 1,5% al impuesto por de primera categoría. La comisión también mantuvo la tasa de impuesto de primera categoría. La comisión también mantuvo la tasa de impuesto a las empresas en 23%. Luego que el Ejecutivo rebajarla al 22% tras el rechazo del PPD. Entonces la Comisión de Hacienda despachó la mega reforma y deja lista para su votación en el Senado. 28 minutos faltan para las 18, Está haciendo esta hora, mi gente, que está transitando a esta hora al centro de Concepción. ¿Qué están haciendo a esta hora que todavía no nos llaman? Síguenos ahora a través de nuestro Instagram, ahora ya.
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0: La gente que está a esta hora disfrutando de lo que es Avenida Jorge Alessandri, que tiene un taco más o menos moderado, en amarillo para quienes van hacia la cordillera, y en rojo, en Paicaví, rojo, casi todo Paicaví está en rojo, sí, harto taco también, en todo lo que es Avenida Los Carreras, en Tucapel, en Lincoln, harto taco, todo el mundo decidió salir, parece. ¿Qué les puedo comentar? 27 minutos faltan para las 18 horas. La música sigue ahora con Thalía desde México. No me enseñaste.
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0: Talía, no me enseñaste. Es momento de seguir musicalizando esta tarde de día lunes 13 de julio para toda la gente que nos sintoniza en el 720 AM y en el 90.3 FM o en nuestra página web
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0: o además de nuestra aplicación Radio Interamericana para iOS y Android. Víctor Manuel, ¿quién puso más?

0: ¡Qué lindo! ¡Espectacular! ¿Eh? ¡Maravilloso! ¡Buena música! Buena gente comunicándose con nosotros a través del WhatsApp.
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0: 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Eso. 17 minutos faltan para las 18 horas.
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0: Gary detecta casi 40 kilos de droga en una maleta en Copiapó. Hay dos detenidos. Sí. Y no es Gary Medel. Claro, tampoco es un pitbull. Es Gary. Oye, qué bueno, un perro labrador. Carabineros detuvo a dos personas y decomisó cerca de 40 kilos de marihuana durante un control carretero en la ruta 5. La droga fue detectada por Gary, un perro especializado en detención de sustancias ilícitas, quien identificó una maleta que contenía 40 kilos de marihuana, equivalentes a más de 79 mil dosis, según estimación policial. Los detenidos son ciudadanos bolivianos de 20 y 40 años, quienes se encontraban en situación migratoria irregular en el país y fueron arrestados por este hecho. 16 minutos faltan para las 18 horas. Con ustedes, Yuri de México. Todo mi corazón. Qué lindo.
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0: Yuri, todo mi corazón. ¿Se atreve a programar esa canción que le quita el sueño?
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0: Comuníquese con nosotros. Ahora ya pida esa canción que le quita el sueño. Ahora ya, mi querido auditor lindo, bonito, hermoso.
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0: Exactamente. 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
0: Hasta Chillán Viejo llegó este domingo el titular del Ministerio de Vivienda y Urbanismo, Iván Poduje. Sí, quien desarrolló un proyecto habitacional paralizado por hallazgos arqueológicos en Chillán Viejo. Este proyecto habitacional beneficiará a 234 familias de Chillán Viejo, cuyos subsidios fueron otorgados en noviembre del 2022, pero el inicio de las obras debió postergarse en 7 oportunidades debido a estos hallazgos registrados en terreno, situación que obligó a extender los plazos, actualizar el presupuesto del proyecto y dejar a esas familias a la espera de poder recibir sus viviendas definitivas. En este contexto, el ministro de Vivienda y Urbanismo, Iván Poduje, se reúne con las familias para anunciar una asignación directa de recursos que permitirá financiar las medidas que exige el Consejo de Monumentos Nacionales, actualizar el presupuesto original e iniciar una construcción del conjunto habitacional. 9 minutos faltan para que sean las 18 horas. Así es. Hey, la música. Tenemos a Agustín Pantoja, Príncipe Azul.
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0: ¡Qué lindo! Solo éxitos. Rodriguinho, el amigo de todos.
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0: Alberto Plaza, ¿cómo duele el alma?

0: Espérenos, porque en breves minutos regresa Conectados por la Tarde con Rodriguinho el Garoto.
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2: Son las 17 horas, 58 minutos.
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0: Alejandro Fernández. No lo beses. 18:06, comuníquese con nosotros ahora.
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0: En la previa de la semifinal del Mundial 2026 entre Argentina e Inglaterra, que se disputará este miércoles, la FIFA autorizó a Argentina a usar la camiseta azul ante Inglaterra en la semifinal del Mundial. El organismo transandino solicitó formalmente utilizar su indumentaria alternativa de color azul para el choque ante el conjunto británico, tal como ocurrió previamente en el torneo durante el encuentro contra Jordania. A menos de 48 horas del esperado encuentro, la respuesta de la FIFA no tardó en llegar. Según informó Olé, el ente rector del fútbol mundial autorizó a la albiceleste a vestir su camiseta suplente tras la reunión que celebró con representantes de la AFA y de la FA, Asociación Inglesa de Fútbol. La solicitud de la AFA generó una rápida repercusión debido al peso histórico que tiene dicha indumentaria. La vestimenta azul evoca directamente el recordado partido de cuartos de final de Mundial de México de 1986, donde Argentina se impuso 2-1 ante Inglaterra con la emblemática actuación de Diego Armando Maradona, que todos recordamos bien, pues, ¿ah? ¿Qué les parece, amigos y amigas? ¿Tiene peso Argentina en la FIFA? Buena.
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0: Ese es nuestro Instagram para que nos siga. Alex Ubago, cuanto antes. Solo éxito.
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0: Álvaro Torres. Els vull olvidar-la, eh? Segon, ¿quién estás?
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0: El Ministerio Público confirmó que el cuerpo encontrado en Coronel el sábado en Playa Maule, en la comuna de Coronel, corresponde al ex concejal que iba a ser formalizado. El hombre de 55 años era investigado por la presunta venta irregular de terrenos pertenecientes a una empresa forestal. Además, debía enfrentar una audiencia de formalización el próximo 6 de agosto por los delitos de usurpación, loteo irregular y estafa reiterada. De acuerdo con los primeros antecedentes, el cuerpo no presentaría indicios atribuibles a la intervención de terceras personas. Sin embargo, las diligencias continúan para esclarecer las circunstancias de su fallecimiento. 18 horas con 17 minutos. Ana Belén se luce a esta hora. No sé por qué te quiero. En la compañía de Antonio Banderas. Solo por Interamericana Radio.
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0: Ana Gabriel, simplemente amigos.
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0: Muy bien, 18 horas con 26 minutos. ¿Quieres saber cómo quedaron las semifinales del Mundial 2026? Le comento que ya están definidas. Francia se enfrentará a España. Así es, Francia se enfrentará a España e Inglaterra a Argentina en la antesala de este maravilloso Mundial 2026. Los encuentros prometen ser intensos y llenos de emoción, con los mejores equipos del torneo buscando su lugar en la pelea por la Copa del Mundo. Así que prepárate para vivir la pasión del fútbol y seguir de cerca cada gol y jugada que marcará la historia de esta competencia. Francia versus España, este día martes a las 15 horas. Sí, Francia-España, este martes, mañana martes a las 15 horas. E Inglaterra y Argentina, el miércoles 15 a las 15 horas. Ahí están los próximos partidos que se jugarán. Entonces, mañana y pasado. Oh, qué bueno. ¿Cuál quiere ver usted? ¿El de Francia-España jugarse mañana o el del miércoles Inglaterra-Argentina? Yo quiero ver Inglaterra-Argentina. Aunque de previa, ¿cierto? Sí. Me gusta Francia-España. ¿Qué final le gustaría a usted de la Copa del Mundo? Me gustaría a ver Francia y Argentina. Sí. 18 horas, 27 minutos. Rafael, como yo te amo, en Interamericana Radio.

0: ¡Qué lindo! Ricardo Arjona. Desnuda también suena en Interamericana Radio. Eso.
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0: Walpen suspenden clases en colegios y jardines municipales para este viernes 17 de julio, tras el anuncio de alerta amarilla por parte de Serapred en el marco de las intensas lluvias y frente de mal tiempo. El principal anuncio viene con la suspensión de clases en los establecimientos educativos municipales y jardines VTF para el viernes 17 de julio, jornada en que se espera una situación más crítica, mayor cantidad de lluvia. La medida fue comunicada por la municipalidad de Walpen a través de su departamento de educación municipal. Además, el municipio aseguró que se intensificarán los monitoreos a través de más de 1.200 cámaras de televigilancia, que se reforzarán medidas preventivas con entrega de sacos de arena en puntos críticos y repaso de limpieza en sumideros de aguas. Y se continuarán los trabajos coordinados con carabineros y armada y bomberos. ¿Eh? Hay que tener mucho, claro, mucho ojo entonces con las lluvias que se vienen. Así que vamos a estar muy atentos entregando información. ¿Eh? Sí. Se prevé, ¿cierto? Ya, ya se registran ya algunas fuertes marejadas, ¿cierto? En las costas de Punta Lavapié, en la comuna de Arauco. ¿Eh? Ya hay movimientos, ya hay fuertes marejadas ahora en las costas de Punta Lavapié, en la comuna de Arauco, pues. Ahí una muestra de lo que se viene. Entonces, mis queridos auditores, recordemos que el Servicio Nacional de Prevención y Respuesta ante Desastres, SENAPRED, canceló la alerta temprana preventiva en que se encontraba vigente y declaró alerta amarilla entonces para la región del Biobío ante el ingreso de un nuevo sistema frontal que dejará precipitaciones, viento y otras condiciones meteorológicas adversas durante los próximos días. Las alertas consideran precipitaciones moderadas a fuertes en el litoral, cordillera de la costa, valle, precordillera desde la madrugada del martes 14 de julio hasta la noche del sábado 18 de julio. Así que ya lo sabe, desde el martes, mañana martes 14 de julio hasta la noche del sábado 18 de julio va a precipitar entonces de manera moderada, fuerte en el litoral, cordillera, en la costa, valle. Así que se pronostica también viento moderado y fuerte en el litoral, cordillera, la costa, valle, precordillera, cordillera durante la tarde del martes 14 hasta la noche viernes 17 de julio. Así que mucho ojo con aquello, mis queridos auditores. Recuerden no dejarse estar, reaccionar frente a aquello. Tenemos recomendaciones entonces, que son limpiar las canaletas, los desagües antes de este miércoles, asegurar techumbres, evitar salir de casa durante el jueves y viernes estrictamente si es necesario, y alejarse de los cursos de agua y del mar, oiga. 18:41. En la música tenemos Ricardo Montaner, El Poder de Tu Amor.

0: 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Qué linda canción. De Ricardo Montaner.
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0: Richard Marx. Ahora y siempre. 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

0: Richard Marx, ahora y siempre.
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0: Interamericana Radio. Ay, tenemos información, mis queridos auditores.
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0: Una jornada de movilizaciones se vivió este lunes en dos establecimientos emblemáticos de Concepción. El Liceo Enrique Molina Garmendia registró un paro de profesores que derivó en una toma por parte de los estudiantes, mientras que el Liceo de Niñas inició una paralización para exigir soluciones a la reducción de su jornada escolar. De acuerdo con la información publicada por medios locales, la situación en el Liceo Enrique Molina se originó tras el incendio registrado el miércoles 8 de julio, cuando una falla afectó el sistema eléctrico en una de las salas del establecimiento. Estaba viendo aquí los liceos, sí, oye, podían pegarle, aprovechar ahí que estar en paro y pegarle una manito de gato ahí, una pintadita, ¿cierto? Claro, pues. Pone los mismos cabros ahí, los mismos cabros ahí a pintar ahí, ya que están en paro ahí, aprovechan y lo dejan impecable. Como nuevo, ¿o no? Síguenos en Instagram.
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0: Pimpinela, dímelo delante de ella.
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0: Qué linda canción de Pimpinela. Dímelo delante de ella. Un clásico. Eso. 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
0: Ya lo saben entonces, Radio Interamericana. Para todo Concepción, para todo Coronel Lota Arauco, San Pedro La Paz, para toda la octava región, región del Bío Bío. Somos Interamericana, no se olvide. 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
0: Me despido, vuelvo mañana si Dios quiere. ¡Chao, Chile!
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0: ¡Aba! ¡Mamma mía!
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El reloj no se detiene, pero llega el momento de decir adiós. Sin embargo, mañana, Rodriguinho, el Garoto, los acompaña en un nuevo programa con toda la alegría en Conectados por la Tarde, aquí en Radio Interamericana. Gracias por ser parte de nuestra sintonía, por cada mensaje y su compañía diaria. Mañana nos volvemos a encontrar para seguir Conectados por la Tarde, solo en Radio Interamericana. Quédese en nuestra compañía, porque ya vienen...

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1: Son las 18 horas, 58 minutos.

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2: Son las 19 horas, 59 minutos.
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